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0: detenerse y escuchar. 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
1: ¿Qué tal? ¿Cómo están? Hay momentos en los que la vida no golpea la puerta, apenas si susurra. Una canción, una mirada, una despedida o un encuentro pueden cambiar el rumbo de una historia. Esta noche vamos a recorrer esas señales que aparecen cuando menos lo esperamos. Algunas llegan para impulsarnos, otras para hacernos reflexionar, pero todas dejan una huella. Bienvenidos a El Espejo, un espacio para detenernos un instante, escuchar y sentir. A veces basta una pequeña chispa para volver a creer. Una canción que nos recuerda que siempre existe una razón para levantar la vista y seguir adelante. Steve Winwood nos invita a encontrar ese impulso interior.

de Wynwood, abriendo esta noche del espejo. Higher Love. Amor superior. Tenemos una hora para compartir. Y si vos querés sugerir un tema, mandar un saludo o lo que se te ocurra, solo tenés que comunicarte al +54 291 50 52 430. También te recuerdo que nos encontrás en nuestras redes, en Facebook, en Instagram y en Tears. Allí nos encontrás como El Espejo y Radio. Todos soñamos con volar, no necesariamente lejos, sino un poco más allá de nuestros propios límites. Porque creer también es animarse a despegar. Pink Floyd y una invitación a mirar el horizonte. Aquí está Learning to Fly.

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Pink Floyd, Learning to Fly, aprendiendo a volar. La música, tu compañía y el espejo. Hoy te estamos contando sobre las señales que da la vida. Hay lágrimas que nacen del dolor y otras que aparecen cuando comprendemos que algo importante sobre nosotros nos define. Lo que sentimos también tiene algo que enseñarnos. Aquí llega Rick Astley y él interpreta... Llorando o rogando por ayuda.

Rick Astley, Cry for Help, algo así como gritar o rogar por ayuda. La vida nos va dando señales a lo largo del tiempo y nos enseña que las relaciones humanas son complejas, nos acercan, nos desafían y muchas veces nos transforman. Detrás de cada vínculo hay una historia que merece ser escuchada. Llegan Tears for Fears junto a Oleta Adams. Mujer encadenada. Woman in Chains.

Fear for Fears, junto a Oleta Adams. Woman in Chains, Mujer Encadenada. Esto es El Espejo, esta es tu música, esta es tu forma de compartir la noche, la tarde o el momento en el que te encuentres. Todos llevamos cicatrices invisibles y muchas veces son ellas las que terminan dibujando quiénes somos. Las marcas del alma también cuentan una historia. Aquí llega Sting. Él nos trae Shape of My Heart, algo así como La forma de mi corazón.

Sting. Sombras o formas de mi corazón. Shape of my heart. Estamos compartiendo el espejo. Hay lugares que existen en los mapas y otros que viven para siempre en nuestro recuerdo. A veces la nostalgia tiene ritmo propio, como este tema de UB40.

0: UB40 Kingston Town. Las señales aparecen de muchas formas. A veces llegan como un sueño, otras como una emoción inesperada o una canción que parece hablarnos al oído. Hacemos una pequeña pausa y enseguida regresamos con más del espejo, pero con música en nuestro idioma. Así que no te vayas. Ya estamos de vuelta.
1: Escríbenos por WhatsApp 2915 05 2430 y conéctate con nosotros.

Este era una pausa muy cortita. Seguimos compartiendo este viaje, en este instante que se ha detenido para que disfrutemos juntos, para que esas pequeñas señales que dejan grandes consecuencias tengan efecto en nuestra vida. Porque muchas veces descubrimos que el sentido de las cosas lo encontramos cuando miramos hacia atrás. Y ahora la música es en castellano y llega así. Las ciudades están llenas de historias que pasan desapercibidas, personajes, sueños y caminos que se cruzan cada día. Aquí llega una postal urbana inolvidable. Aquí está Miguel Mateos junto a Sassy, un gato en

Miguel Mateos, junto a Sas, un gato en la ciudad. Acordate, estamos compartiendo el espejo, llegando allí donde estás vos con la mejor música desde Bahía Blanca, provincia de Buenos Aires, República Argentina. Hay palabras que tardan segundos en pronunciarse y años en olvidarse. Cuidar un corazón sigue siendo una de las tareas más importantes de la vida. Así que, por favor, no hieras mi corazón. Aquí están Guillot, Iturri y Tot, Hit en el espejo.

0: hit desde los 80, No hieras mi corazón. ¿Les gusta este medio ritmo? ¿Verdad que sí? Para bailar suavecito, soltándose de a poquito y sin perder el romanticismo. Ser campeones no siempre significa ganar. A veces consiste simplemente en levantarse una vez más. Esas son las señales que nos da la vida.
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0: Alejandro Lerner, Campeones de la Vida.

Alejandro Lerner, Campeones de la Vida. El amor tiene una curiosa manera de revelar lo que realmente somos. Y cuando falta, también nos ayuda a descubrirlo. Aquí llega Sandra Mihanovich. Ella nos trae Sin tu amor. Disfrútalo acá, en El Espejo.

Sandra Mihanovich. Sin tu amor. Estas son las señales que nos da la vida aquí, en el espejo. Todos hemos conocido alguna vez la sensación de querer escapar de aquello que nos hace daño. Pero también sabemos que no siempre es tan sencillo. Aquí te lo explican los Enanitos Verdes. Ellos te traen, desde su versión en vivo en México en 2004, Tu cárcel.

Enanitos Verdes. Tu cárcel. Hay momentos en los que esperamos una respuesta, una palabra o una simple señal para seguir adelante. Y a veces esa señal llega y de esta forma. Virus, en el espejo, dame una señal.

Virus, dame una señal. Y si vos nos querés dar una señal, lo podés hacer a través de nuestras redes. Nos buscás como El Espejo y Radio. Y si preferís algo más directo, más 54 291 50 52 430, nuestro WhatsApp. La vida deja marcas. Algunas duelen, otras enseñan, pero todas forman parte del camino que nos convirtió en quienes somos hoy. Para cerrar este recorrido, vamos con Golpes del Corazón. Ellos son los auténticos decadentes.

Los Auténticos Decadentes, junto a Natalia Lafourcade. Golpes en el corazón. Golpes en el corazón. Las señales importantes raras veces vienen acompañadas de anuncios. Suelen aparecer disfrazadas de canciones, de encuentros, de recuerdos o decisiones. Tal vez la clave sea prestar atención. Gracias por compartir una vez más este espacio de emociones, recuerdos y compañía. Soy Juan Alberto Amoroso y los espero en el próximo encuentro.

0: Así, de a poco, despacio, se va apagando este encuentro. Compartimos canciones, silencios y pensamientos que tal vez te hablaron a vos. Esto fue El Espejo, un lugar donde la música romántica se convierte en compañía y cada palabra intenta abrazarte. Con la producción general de Lucía Marina Fuentes, la música de Daniel Freige, la presencia atenta de Agustín Mateu en las comunicaciones y Gerardo Porte Tabuada en los textos. Te habló y te acompañó Juan Alberto Amoroso. Nos volveremos a encontrar en otro momento, en otro lugar, cuando decidas volver a mirarte en el espejo. El Espejo es una realización de Estudios Interson, productora radial de comercialización dirigida, desde Bahía Blanca, provincia de Buenos Aires, República Argentina.
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3: Hola, soy Michael Poon y estos son los famosos que nacieron un día como hoy, 1 de julio. Empezamos con dos modelos y actrices muy famosas, ambas relacionadas con la música. Liv Tyler, la hija del cantante de Aerosmith. Y la exuberante Pamela Anderson, la ex de Tommy Lee y Kid Rock.

0: integrante de Faith No More. Fred Snyder, líder de la banda The B-52s. Victor Willis, integrante de Village People, usaba el disfraz de policía y capitán de la marina. Ted Kay, el bajista original del grupo The House Martins. Una de las grandes de la música disco, Evelyn Champagne King. Phil Sullen, el cantante y compositor de The Rembrandts, recordados por la canción principal de la serie Friends. En cualquier momento regresamos con Un Día Como Hoy. 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
2: Te queremos contar que si tienes el hígado graso, consumir los siguientes alimentos ayudan considerablemente a remediarlo. Avena, arroz integral, limones, espárragos, kiwis, piñas, manzanas, lentejas y peras. Así que ahora a disfrutar con mayor razón estos alimentos y así tener un mejor estilo de vida.
1: Esperamos que este dato te sirva. Pronto volveremos con más Estilo de Vida en tu radio.

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es el primer sencillo de la banda y su disco debut Talking Dreams de 2013. La canción fue escrita por Echo Smith, Jeffrey David y Yeshia Zwoarik. El tema fue lanzado originalmente el 31 de mayo del 2013 como el sencillo de la semana en iTunes Store y tuvo un impacto oficial en la radio de los Estados Unidos al año siguiente. Posteriormente, la canción se convirtió en un éxito durmiente, alcanzando el número 13 en el Billboard Hot 100 y recibiendo difusión en las estaciones de radio de rock moderno Hot Adult Contemporánea. Desde la CRWH, cadena radial de habla hispana, Mr. Will siempre con lo más importante de la música.

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Hoy, en Del Dicho al Hecho, hablaremos de por qué las brujas siempre van en escoba. La imagen de la bruja volando en una escoba tiene raíces más profundas de lo que imaginamos. En la Edad Media, las escobas eran símbolos del hogar y lo femenino. Las mujeres acusadas de brujería solían ser recolectoras de hierbas y conocedoras de remedios naturales. Algunas leyendas indican que ciertas pócimas alucinógenas eran aplicadas con palos de escoba y, para evitar ser detectadas, estas mujeres las usaban en secreto. De ahí surgió la idea de volar con ayuda de una escoba. Con el tiempo, esta imagen se volvió icónica y fue usada por la Inquisición para reforzar el estereotipo temido y perseguido de la bruja. Soy Gustavo Díaz Vandres. Nos vemos en la próxima edición de Del Dicho al Hecho, porque siempre hay una historia curiosa que contar. Del dicho

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4: Estas son las efemérides del día.
5: 160.
6: Somalia se independiza de Italia y del Reino Unido. Ghana se independiza del Imperio Británico y se convierte en república.
5: 1961.
6: Nace Lady Di, princesa de Gales.
5: 1966.
6: En Toronto, Canadá, se lleva a cabo la primera transmisión de televisión a color de ese país.
5: 1967.
6: Nace Pamela Anderson, modelo y actriz estadounidense.
5: 1977.
6: Nace la actriz Liv Tyler.
5: 1979.
6: La empresa japonesa Sony presenta el Walkman, reproductor de cassette.
5: 1991.
6: En Praga, Checoslovaquia, se disuelve el Pacto de Varsovia.
5: 1997.
6: El Reino Unido traspasa el control de Hong Kong a China después de 155 años de colonia. Entra en vigencia el Estatuto de Roma, que crea la Corte Penal Internacional.
5: Año 2003.
6: Bring Me to Life es el sencillo con el que la banda de rock americana Evanescence se dio a conocer en el mundo, además de formar parte de la banda sonora original de la película Daredevil de ese mismo año y videos de la serie televisiva Smallville. La vocal Ángel Gótico de Emily le da vida a esta canción, que fue un top 10 hit en casi todos los países del mundo, convirtiéndose en el mayor éxito de Evanescence.

0: Day con Blue. 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
1: Esto es Stay Here Forever. Te acompaño ahora con Jewel.

0: pasaba Like a Runaway con Jody Marie.
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0: pasaba la música de Supertramp, de Logical Song.
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Pasaba Believe in Me, Bonnie Tyler. Llega es Every Beat of My Heart, Rod Stewart, Cada Latido de Mi Corazón.

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2: Esto es Hero, Mariah Carey.

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Bienvenidos a Del Dicho al Hecho. Hoy nadamos en aguas profundas con la Sirenita, pero la versión original, no la de Disney. La historia que conocemos, llena de canciones y amor verdadero, fue escrita originalmente por Hans Christian Andersen en 1837. Pero era mucho más triste. En la versión original, la Sirenita salva a un príncipe de un naufragio y se enamora de él. Decide sacrificar su voz a cambio de unas piernas humanas, pero cada paso que da le duele como si caminara sobre cuchillos. Al final, el príncipe se casa con otra y la Sirenita, en vez de matarlo como le sugieren, se lanza al mar disolviéndose en espuma. Una historia de amor no correspondido, sacrificio y esperanza de renacer como espíritu del aire. Puede que la Sirenita original no tuviera un final feliz, pero sí uno profundamente humano. Soy Gustavo Díaz Pandres. Nos vemos en la próxima edición de Del Dicho al Hecho, porque siempre hay una historia curiosa que contar. Del dicho

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1: Lo que llega es Justin Bieber, Pray.

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0: ¿Quieres cambiar tus hábitos para mejorar tu salud y no sabes por dónde partir? Pues aquí te dejamos algunos tips alimenticios y de salud para mejorar tu estilo de vida. Aquí, en tu radio. ¿Sabías que el té de manzanilla con limón sirve para desinflamar el estómago? Así es. Además, refuerza nuestro sistema inmunológico ante procesos infecciosos virales. Ayuda a aliviar los malestares causados por el síndrome del colon irritable. Alivia malestares de indigestión y dolor de estómago. También alivia los cólicos menstruales. Manzanilla con limón, una infusión para mejorar tu estilo de vida. Esperamos que este dato te sirva. Pronto volveremos con más Estilo de Vida en tu radio.
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6: ¿Qué tal, amigos? ¿Cómo les va? Mi nombre es Marcelo Bravo y esto es Bravo Music Files. Hoy vamos a compartir un poco de poesía hecha música. En este caso, pasaremos un buen rato con una banda de culto. La historia comienza con Steve Patrick Morrissey, alguien que formó parte de una banda llamada Noise Blitz,

estudiante de periodismo musical y escritor de varios libros de música y cine. En el camino aparece Johnny Marr, con quien funda la banda legendaria The Smiths en 1982. Inicialmente, la prensa musical no trató muy bien a las letras de Morrissey y a su estética.

The Smith grabaron tres discos, Meet Us Murder, The Queen Is Dead y Here We Come, donde se destacan muchas canciones que han marcado la vida de los adolescentes de toda una generación. En 1987, The Smiths decide separarse debido a diferencias en los criterios musicales. Morrissey arranca su camino como solista

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1949 nace Billy Gibson de ZZ Top. Flashback. El grupo lanzó varios discos en la década de 1970, pero fue con su álbum Tres Hombres que comenzaron a ganar reconocimiento a nivel internacional. El álbum incluía el éxito La Grange. La década de 1980 marcó un periodo de gran éxito comercial para ZZ Top. Álbumes como Eliminator del 83 y Afterburner del 85 generaron unos cuantos éxitos, incluyendo Gimme All Your Lovin', Sharp's Dressy Man y Legs. La banda destacó en la era de los videos musicales

nace Mike Mills, bajista de R.E.M. Fue uno de los miembros fundadores de R.E.M. junto con Michael Stipe en la voz, Peter Buck en la guitarra y Bill Berry en la batería. La banda se formó en Georgia en 1980 y se volvió uno de los grupos de rock alternativo más influyentes y exitosos de dos décadas.

1993 nace Keith Richards. A los 19 años formaría una de las bandas más importantes de la historia del rock, The Rolling Stones. Desde la década de 1960 hasta la actualidad, Keith Richards ha sido una figura central en la banda, alcanzando un éxito masivo con I Can Get Now, Satisfaction, Paid in Black, Brown Sugar, Sympathy for the Devil, Angie y muchos más.

200 libras por posesión de cannabis. Esa misma fecha, Janis Joplin actuó en el Madison Square Garden. 19 de diciembre de 1987. Dos seguidoras del grupo Public Enemy fallecen durante un concierto del grupo.

1948, nace Alan Parsons. Es el líder de uno de los grupos esenciales del rock sinfónico de los 70, Alan Parsons Project. El artista comenzó su carrera musical en Londres.

Side of the Moon de Pink Floyd, lanzado en 1973. Flashback. Soy Wilter Arfasi desde Ciudad Radio para la CRWH, cadena radial de habla hispana. Y el flashback para estos días viene con ZZ Top, Sleeping Back. Hasta un nuevo viaje.

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0: ¿Quieres cambiar tus hábitos para mejorar tu salud y no sabes por dónde partir? Pues aquí te dejamos algunos tips alimenticios y de salud para mejorar tu estilo de vida. Aquí, en tu radio. ¿Sabías que las frutillas, o también llamadas fresas, son bajas en azúcar y ricas en antioxidantes? Junto con ello, actúa como antiinflamatoria, desintoxicante y anticoagulante. Además, reduce el estreñimiento, el estrés y la hipertensión. Su consumo es aconsejable inclusive para las personas diabéticas. Comiendo frutillas, puedes mejorar tu estilo de vida. Esperamos que este dato te sirva. Pronto volveremos con más Estilo de Vida en tu radio.
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3: Hola, soy Michael Poon y estos son los famosos que nacieron un día como hoy, 2 de julio. La cantante Michelle Branch. Tell me just what you want me to be. Together, together. Roy Butler, el baterista del grupo The Farm.

Johnny Cola, guitarrista y saxofonista de Julius and the News. Un día como hoy, en 1999, fue un día histórico para Fermín Cuarto, el vocalista y líder de Control Machete. La razón es porque conoció a Teresa, la mujer que después se convirtió en su esposa. Ella lo llevó a conocer la religión cristiana. Actualmente tienen 3 hijas y gracias a ella empezó su conversión de rockero a pastor de una iglesia cristiana. Fermín Caballero dejó las drogas y agarró la Biblia. Y todo empezó un día como hoy, en 1999. En cualquier momento regresamos con Un Día Como Hoy. 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

Bienvenidos a Del Dicho al Hecho. Hoy hablaremos de Pinocho. Todos creemos conocer la historia de Pinocho, un muñeco de madera que soñaba con ser un niño de verdad. Pero el cuento original de Carlos Collodi, publicado en 1883, dista mucho de la versión amable que nos mostró Disney. En la historia original, Pinocho es desobediente, rebelde y sufre de consecuencias mucho más duras. Casi termina ahorcado por sus actos, mata al grillo parlante y vive constantes desventuras. Collodi escribió esta historia como una advertencia moral para los niños. Fue solo gracias a la presión de los editores que el autor le dio un final feliz. Así que, la próxima vez que escuches "Mi nariz crece cuando miento", recuerda que la historia de Pinocho es más tenebrosa que mágica. Soy Gustavo Díaz Vandres. Nos vemos en la próxima edición de Del Dicho al Hecho, porque siempre hay una historia curiosa que contar. Del Dicho.

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Hola, soy Michael Poon y estos son los famosos que nacieron un día como hoy, 2 de julio. La cantante Michelle Branch. Tell me just what you want me to be. Together, Roy Butler, el baterista del grupo The Farm. La actriz y cantante Lindsay Lohan. Johnny Cola, guitarrista y saxofonista de Huey Lewis and the News. Un día como hoy, en 1999, fue un día histórico para Fermín Cuarto, el vocalista y líder de Control Machete. La razón es porque conoció a Teresa, la mujer que después se convirtió en su esposa. Ella lo llevó a conocer la religión cristiana. Actualmente tienen 3 hijas y gracias a ella empezó su conversión de rockero a pastor de una iglesia cristiana. Fermín Caballero dejó las drogas y agarró la Biblia. Y todo empezó un día como hoy, en 1999. En cualquier momento regresamos con Un Día Como Hoy. 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

¿Quieres cambiar tus hábitos para mejorar tu salud y no sabes por dónde partir? Pues aquí te dejamos algunos tips alimenticios y de salud para mejorar tu estilo de vida. Aquí, en tu radio. ¿Sabías que el pimentón verde es antioxidante? Así es. Además, refuerza el sistema inmunológico, mejora la hidratación de la piel, tiene alto contenido en calcio y fósforo, proporciona sensación de saciedad, es alcalinizante, tiene alto contenido de vitamina C y ayuda a la pérdida de peso. Nosotros te recomendamos consumirlo como ensalada, agregando solamente jugo de limón. Así podrás tener un mejor estilo de vida. Esperamos que este dato te sirva. Pronto volveremos con más Estilo de Vida en tu radio.

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Este es un nuevo contacto con la CRWH, cadena radial de habla hispana, y más de 50 estaciones de radio en español. Soy Mr. Will, listo para un nuevo bonus track. Cooler Than Me es el primer sencillo del cantante estadounidense Mike Posner. Fue lanzado el 16 de abril 2010 como el primer sencillo de su álbum de estudio debut, 31 minutos para despegar. Alcanzó el número 6 en el Billboard Hot 100 y alcanzó su punto máximo en la lista Hot Dance Airplay de Billboard 2010. La canción fue producida y diseñada por Gigamesh. Existen dos versiones demo de la canción. Una versión pop acústica que cuenta con el rapero y compañero nativo de Detroit, Big Sean. Y una versión remix etiquetada entre paréntesis como Gigamesh Remix. Bonus track. Posner dijo que mucha gente no sabe que grabó esa canción cuando todavía era un estudiante y que lo hizo en su dormitorio con un micrófono extremadamente barato. Así que ahora escucharlo en la radio es muy especial para él. La canción trata de una chica de su salón de clase de la que estaba enamorado y que era alguien que se sentía superior al resto. Por eso grabó este tema donde se sentía desairado. Este es el bonus track de la semana con Mike Posner, Cooler Than Me, mejor que

0: ¿Quieres cambiar tus hábitos para mejorar tu salud y no sabes por dónde partir? Pues aquí te dejamos algunos tips alimenticios y de salud para mejorar tu estilo de vida. Aquí, en tu radio. A continuación, te contamos sobre 6 hábitos cotidianos que afectan tu cerebro. El primero es no desayunar. El segundo, fumar. Luego, consumo alto de azúcares. Cuarto, exponerse frecuentemente a ambientes contaminados. Quinto, comer en exceso. Y por último, consumir alcohol. Por eso, si quieres tener un cerebro al 100%, debes evitar lo que te acabamos de contar. Así podrás tener un mejor estilo de vida. Esperamos que este dato te sirva. Pronto volveremos con más Estilo de Vida en tu radio.
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Bienvenidos a Del Dicho al Hecho. Hoy hablaremos de Pinocho. Todos creemos conocer la historia de Pinocho, un muñeco de madera que soñaba con ser un niño de verdad. Pero el cuento original de Carlos Collodi, publicado en 1883, dista mucho de la versión amable que nos mostró Disney. En la historia original, Pinocho es desobediente, rebelde y sufre de consecuencias mucho más duras. Casi termina ahorcado por sus actos, mata al grillo parlante y vive constantes desventuras. Collodi escribió esta historia como una advertencia moral para los niños. Fue solo gracias a la presión de los editores que el autor le dio un final feliz. Así que, la próxima vez que escuches "Mi nariz crece cuando miento", recuerda que la historia de Pinocho es más tenebrosa que mágica. Soy Gustavo Díaz Pandres. Nos vemos en la próxima edición de Del Dicho al Hecho, porque siempre hay una historia curiosa que contar. Del

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Es un nuevo día, único, irrepetible. Pero usted sabe qué día es hoy. 2 de julio, Día de la Agricultura Nacional, Día del Asistente Social, Día del Editor de Revistas, Día de la Avicultura Nacional. 1807, segunda invasión inglesa. Las tropas de españoles y criollos resistieron la invasión y obligaron a los ingleses a rendirse en menos de 48 horas. Fueron las efemérides.

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¿Quieres cambiar tus hábitos para mejorar tu salud y no sabes por dónde partir? Pues aquí te dejamos algunos tips alimenticios y de salud para mejorar tu estilo de vida. Aquí, en tu radio. Te contamos que la zanahoria cruda tiene más vitamina C y menos cantidades de calorías y azúcares, y que cocida concentra más beta-caroteno y brinda mayor absorción de vitamina A. Sin duda, la zanahoria puede mejorar nuestro estilo de vida. Esperamos que este dato te sirva. Pronto volveremos con más Estilo de Vida en tu radio.

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2: Datos.
1: Fechas.
2: Fechas.
1: Acontecimientos. ...1925... La comunidad científica mundial por fin acepta de modo masivo la teoría de la relatividad de Albert Einstein, publicada hace más de una década atrás. 1926. El científico escocés Alexander Fleming estaba investigando ciertos cultivos microbianos y descubrió por casualidad la penicilina. Recién la noticia se publicaría en 1929.
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9: Saludos, bienvenidos a este nuevo episodio, donde hablaremos sobre el surgimiento de los videojuegos en los años 80, una época llena de innovaciones e impacto creativo. Los años 80 fueron la época dorada, que transformó los videojuegos de una curiosidad tecnológica en un fenómeno cultural masivo. Juegos tales como Pac-Man, Donkey Kong, Galaga, Tetris, entre otros de los que hablaremos más adelante, definieron esa época y se clasificaron por su impacto. Antes de comenzar nuestro viaje retro gamer, escuchemos algunos temas de aquellos años.

Antes de que las consolas dominaran la sala de estar, los salones recreativos eran el centro del universo gamer con gigantes del arcade, como Pac-Man, que nace en 1980, transformándose en el fenómeno que rompió esquemas con su mecánica de comer y correr, siendo el primer gran icono mediático de la industria. Donkey Kong del año 1981, no solo dando a conocer a Mario, entonces llamado Jumpman, sino que sentó las bases del género de plataformas. Galaga también del mismo año, perfeccionando el género de disparos espaciales iniciado por Space Invaders, con enemigos más ágiles y la posibilidad de rescatar naves capturadas.

Tras la crisis del 83, Nintendo revitalizó y revolucionó con su consola NES, Nintendo Entertainment System, el mercado doméstico, con juegos que ofrecían aventuras extensas en lugar de solo buscar puntuaciones altas, como el videojuego Super Mario Bros., surgido en 1985 y que definió la estructura de los juegos de plataformas modernos, salvando a la industria de las consolas en los Estados Unidos. The Legend of Zelda, del año 1986, introduciendo la exploración no lineal y el concepto de guardar la partida, permitiendo mundos mucho más vastos. Metroid, también del año 1986, combinando acción y exploración con un giro final icónico, la revelación de la identidad de Samus. Vaya que los años 80 fueron bastante movidos. Antes de continuar nuestro viaje, te dejo con más música.

Además de los videojuegos mencionados en nuestro bloque anterior, hubo innovaciones y fenómenos globales como Tetris, que surge en 1984, siendo el juego de puzzles por excelencia por su simplicidad y naturaleza adictiva, convirtiéndolo en un éxito universal en casi cualquier plataforma, especialmente en la Game Boy, o el videojuego Double Dragon del año 1987, popularizando el género beat 'em up, o conocido como Yo contra el Barrio, y el cooperativo local, permitiendo a dos amigos pelear juntos en pantalla, así como el Príncipe de Persia de 1989, sorprendiendo al final de la década con una animación fluida o rotoscopia, que parecía cinematográfica para la época. Para un viaje completo a la nostalgia retro gamer, puedes explorar la cronología de la historia de los videojuegos en el Museum of Play. Hemos llegado al final, pero no sin antes dejarte más música.

0: Hasta aquí nuestro viaje retro. 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Hasta la próxima.
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0: El año 1974, cuando David Harry era una corista y Chris Stein tocaba la guitarra, ambos pertenecían a un grupo llamado Stileros. Un día la líder llamada Elda abandonó el grupo, que se hacía conocido por tocar covers de los 60s y música disco. En realidad no tenían mucho éxito comercial, pero tras su desintegración, David Harry y Chris Stein se unen para formar The Angel y The Snake, El Ángel y la Serpiente, que poco después pasarían a llamarse Blondie. Aquí estamos con ellos con One Way or Another.
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2: Jean-Paul Girón les saluda. Gracias por estar con nosotros. Esto es Un día como hoy en la música, tu dosis diaria de historia musical. 2 de julio. En el 56, Elvis Presley grabó en los estudios RCA de Nueva York el icónico sencillo Hound Dog, con colaboración de The Jordanaires, vocalizando por primera vez junto a Elvis. El tema vendió más de 10 millones de copias y permaneció en la cima del Billboard 11 semanas, un récord que se mantuvo por 36 años. En el 73, Grand Funk Railroad lanzó su sencillo We Are an American Band. Este fue su primer número uno en Estados Unidos ese mes, consolidando su presencia en la escena del rock mainstream. Nos vamos con Grand Funk Railroad, lanzando We're an American Band.

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1: Datos.
0: Fechas.
1: Fechas.
0: Acontecimientos. ...1927... Un conejo se transformaba en un ratón y su creador, Walt Disney, daba a luz a Mickey. Era el inicio de la carrera de los dibujos animados. 1928. Se concibe la primera computadora. En esos tiempos se utilizaba solo para resolver ecuaciones y era verdaderamente grande. La primera ocupaba 65 metros cúbicos.
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3: ¿Quieres cambiar tus hábitos para mejorar tu salud y no sabes por dónde partir? Pues aquí te dejamos algunos tips alimenticios y de salud para mejorar tu estilo de vida. Aquí, en tu radio. A continuación te contamos para qué sirven algunas hierbas y especias. El jengibre desinflama y fortalece el sistema inmunológico. Pimienta negra ayuda al proceso digestivo. El ajo es un antiséptico natural y previene el Alzheimer. El tomillo es digestivo y evita espasmos intestinales. Sin duda que teniendo esto en tu hogar, puedes tener un mejor estilo de vida. Esperamos que este dato te sirva. Pronto volveremos con más Estilo de Vida en tu radio.
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Es un nuevo día, único, irrepetible. Pero usted sabe qué día es hoy. 2 de julio, Día de la Agricultura Nacional, Día del Asistente Social, Día del Editor de Revistas, Día de la Avicultura Nacional. 1807, segunda invasión inglesa. Las tropas de españoles y criollos resistieron la invasión y obligaron a los ingleses a rendirse en menos de 48 horas. Fueron las efemérides.

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Top News, Canal 8090, Retro Hits Radio. Iniciamos Top News Internacional. Top News. Otra vez por aquí, amigos de la CRWH, cadena radial de habla hispana. Y ahora, descubriendo archivos históricos de la música. El año 2008, la revista Rolling Stone definió a los 100 mejores cantantes de la historia, para lo cual pidió ayuda a varios artistas. Uno de ellos fue Ozzy Osbourne. Sin lugar a dudas, es una de las personalidades más importantes en la historia del rock. De manera particular, el cantante ha conseguido grandes logros durante su carrera. Además, el vocalista de Black Sabbath está incluido en el Salón de la Fama del Rock and Roll. Es por eso que ahora te presentamos el Top 10, los mejores para Ozzy Osbourne, donde incluso se añadió a sí mismo en esta gran lista. Empecemos. Puesto 10 para Bob Marley. Ubicación 9 para Steve Tyler. En el puesto 8, Bon Scott. Ubicación 7, Roy Orbison. Puesto 6, Ozzy Osbourne. En el quinto lugar, Little Richard. Puesto 4, Steve Marley.

10, los mejores para Ozzy Osbourne. Esta lista sin dudas estuvo llena de auténticos genios musicales y voces que marcaron generaciones a lo largo de la historia. ¿Quieres saber quiénes están en el top 20? Entonces no dejes de escuchar esta, tu estación favorita, afiliada a la CRWH, cadena radial de habla hispana. Soy Wilter Arpasi. Nos quedamos con la canción Top News de la semana. Del puesto 2 para Ozzy Osbourne, Paul McCartney and Wings, Then and Around, el escape de la banda. Vuelvo en cualquier momento. ¡Saludos! 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
5: Es un nuevo día. Único. Irrepetible.
6: Pero usted
5: ¿sabe qué día es hoy? 2 de julio. Día de la Agricultura Nacional. Día del Asistente Social, Día del Editor de Revistas, Día de la Avicultura Nacional. 1807, segunda invasión inglesa. Las tropas de españoles y criollos resistieron la invasión y obligaron a los ingleses a rendirse en menos de 48 horas. Fueron las efemérides.

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0: Estas son las efemérides del día.
1: 1566. Muere Michael Nostradamus, astrólogo, físico y profeta francés.
2: 1900.
1: Vuela por primera vez un Zeppelin, el LZ-1.
2: 1934.
1: En Alemania, Adolfo Hitler ordena el asesinato de sus opositores políticos.
2: 1986.
1: Nace la actriz y cantante Lindsay Lohan.
2: Año 2000.
1: En México, Vicente Fox se convierte en el primer candidato de oposición en derrotar al Partido Revolucionario Institucional en una elección presidencial.
2: 2008.
1: En Colombia, el ejército realiza la Operación Jaque, en la que rescatan a 15 secuestrados, entre ellos Ingrid Betancourt, 3 contratistas estadounidenses y 11 soldados, en poder del grupo guerrillero FARC. Se celebra el Día Mundial del OVNI. En el 2008, la banda británica Coldplay traería su himno Viva la Vida, que vendió más de 5.2 millones de copias solo en Norteamérica. El 2 de julio de ese mismo año se anotó número 1 en Argentina, Brasil, España, Reino Unido, Japón y número 1 en todas las categorías musicales de la cartelera Billboard.

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0: ¿Quieres cambiar tus hábitos para mejorar tu salud y no sabes por dónde partir? Pues aquí te dejamos algunos tips alimenticios y de salud para mejorar tu estilo de vida. Aquí, en tu radio. ¿Sabías que el agua de arroz tiene múltiples beneficios? Aquí te contamos qué pasa si lo aplicas en tu cabello. Ayuda al crecimiento, reduce y previene el frizz, da brillo y suavidad e hidrata los hilos del cabello. Solo debes hervir una taza de arroz por 15 o 20 minutos, luego colarlo y dejar enfriar el agua para posteriormente aplicarlo en tu cabello con un atomizador. Y así podrás tener un mejor estilo de vida. Esperamos que este dato te sirva. 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
4: ¿Qué tal, amigos? ¿Cómo les va? Mi nombre es Marcelo Bravo y esto es Bravo Music Files. Hoy vamos a conocer un poco más sobre OMD, o mejor dicho, Orchestral Maneuvers in the Dark. Son creadores de un estilo único que los llevó a conquistar el mundo con éxitos como Electricity, Enola Gay, May of Orleans, Secrets, Sailing on the Seven Seas, Forever Live and Die, Pandora's Box, y tantos más. Como solía ocurrir, Paul Humphries y Andy McCloskey se conocieron en el colegio en 1977 y junto a otros amigos crearon una banda llamada The ID.

En aquella época escribieron Julia Song y Electricity. En 1978 la banda se disuelve. Paul y Andy fundan Orchestral Maneuvers in the Dark. En 1979 publicaron su primer sencillo de 7 pulgadas llamado Electricity.

0: En febrero de 1980 salió el primer disco llamado OMD, Orchestral Maneuvers in the Dark. En octubre del mismo año salió Organization, del cual podemos destacar Enola Gay. En 1981 aparece Architecture and Morality, un álbum conceptual del cual se destaca Maid of Orleans. En 1983 editan Deadly Ships, disco que incluye una mezcla de música concreta, sonidos de teléfonos y aparatos electrónicos. En 1984 publican Jack Culture, en donde se destaca Locomotion. En 1985 aparece Crash, disco que incluye Secret. En 1986, The Pacific Age, disco que incluye Forever, Live and Die. En 1988, lanzan un sencillo llamado Dreamin', el cual no tuvo mucha aceptación. En ese año también editan un disco de grandes éxitos. En ese mismo año participan como teloneros de Depeche Mode en su gira 101. En ese año, Andy y Paul deciden separarse.
1: Game over.
0: En 1991, Andy McCloskey, tras haberse quedado con el nombre y los derechos de la formación, edita Sugar Tax, del cual se destacan Sailing of the Seven Seas, Call My Name, y Pandora Box. A pesar de no tener la formación original, OMD siguió sacando discos. En 1993, Liberator. En 1996, Universal. En 2010, History of Modern. En 2013, English Electric. Y en 2017, The Postman of Luxury. Señoras y señores, con ustedes, Orchestral Maneuvers in the Dark. Electricity.

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2: Es un nuevo día, único, irrepetible.
3: Pero usted
2: sabe qué día es hoy. 2 de julio, Día de la Agricultura Nacional, Día del Asistente Social, Día del Editor de Revistas, Día de la Avicultura Nacional. 1807, segunda invasión inglesa. Las tropas de españoles y criollos resistieron la invasión y obligaron a los ingleses a rendirse en menos de 48 horas. Fueron las efemérides de hoy en su radio.
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Bienvenidos a Top News, Canal 8090, Retro Hits Radio. Iniciamos Top News Internacional. Top News. Otra vez por aquí, amigos de la CRWH, cadena radial de habla hispana. Y ahora, descubriendo archivos históricos de la música. El año 2008, la revista Rolling Stone definió a los 100 mejores cantantes de la historia, para lo cual pidió ayuda a varios artistas. Uno de ellos fue Ozzy Osbourne. Sin lugar a dudas, es una de las personalidades más importantes en la historia del rock. De manera particular, el cantante ha conseguido grandes logros durante su carrera. Además, el vocalista de Black Sabbath está incluido en el Salón de la Fama del Rock and Roll. Es por eso que ahora te presentamos el Top 10, los mejores para Ozzy Osbourne, donde incluso se añadió a sí mismo en esta gran lista. Empecemos. Puesto 10 para Bob Marley. Ubicación 9 para Steve Tyler. En el puesto 8, Bon Scott. Ubicación 7, Roy Orbison. Puesto 6, Ozzy Osbourne. En el quinto lugar, Little Richard. Puesto 4, Steve Marriott. Ubicación 3, Elton John. En el puesto 2, Paul McCartney. Y en el puesto número 1, John Lennon. Este fue el Top 10, los mejores para Ozzy Osbourne. Esta lista sin dudas estuvo llena de auténticos genios musicales y voces que marcaron generaciones a lo largo de la historia. ¿Quieres saber quiénes están en el Top 20? Entonces no dejes de escuchar esta, tu estación favorita, afiliada a la CRWH, cadena radial de habla hispana. Soy Wilter Arpasi. Nos quedamos con la canción Top News de la semana. Del puesto 2 para Ozzy Osbourne, Paul McCartney and Wings, Then and Around, el escape de la banda. Vuelvo en cualquier momento. ¡Saludos! 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

¿Qué tal? ¿Cómo están? Bienvenidos a Retrowaves, la energía de los clásicos. Estamos contentos de estar con ustedes. Un episodio súper especial el día de hoy en conjunto con Eiji Alba. 120 minutos de música, energía, emoción, información y mucho más. Y vamos a dar un puntapié inicial. Les tengo un episodio muy especial en este bloque, música de los 70, éxitos que ustedes conocen. Estamos hablando de este viaje del 75, escuchando una obra maestra que rompió todas las normas. Estamos hablando de una obra escrita por Freddie Mercury, lanzada el 31 de octubre del 75, como sencillo principal del álbum A Night at the Opera. Estamos hablando de Queen y Bohemian Rhapsody, un tema muy, muy icónico. Pasó 9 semanas en el puesto 1 en Reino Unido y hoy es uno de los singles más vendidos de la historia. Coros operáticos, el grito de Galileo y solo esa guitarra inconfundible, la cual generó una pieza sonora como hito del rock y la experimentación de ese tiempo. Así que déjense llevar, que el éxtasis y la reflexión se unan. Solamente aquí en Retroverse, la energía de los clásicos, los dejamos con Bohemian Rhapsody a cargo de Queen. Jean-Paul Giron les saluda.

Santo, Cuerpos y Espíritus. Esto era I Will Survive a cargo de Gloria Gaynor, lanzada en octubre del 78 como sencillo del álbum Love Tracks, escrita por Dino Fekaris y Freddie Perren. Originalmente, pronto se convirtió en un éxito número uno en Estados Unidos, Reino Unido, Irlanda y Canadá. Desde la voz de Gloria, que cantó I Will Survive, una declaración de fuerza tras el dolor, un himno sobre todo para quienes dicen no me voy a quedar abajo. Programa retroclásicos@gmail.com es el correo electrónico que pueden utilizar ustedes para mantenerse en contacto con nosotros y poder solicitar su canción favorita. Gracias por sus comentarios y por mantener este programa vivo solo como ustedes se lo merecen. Atención, amantes de ritmo y la pista, prepárense para un himno que definió una era. Este éxito de los Bee Gees, lanzado en el 79 como sencillo del álbum Spirit Having Flown, escrita por Barry Robin y Maurice Gibb, alcanzó el puesto 1 tanto en Reino Unido como en Estados Unidos y se convirtió en uno de los grandes himnos del disco rock de finales de los 70s. Estamos hablando de Tragedy, con coros inconfundibles, ese efecto de explosión antes del último coro y un ritmo que hace imposible quedarse quieto. Tragedy captura sobre todo el momento exacto en el que el amor se convierte en descontrol. Enciendan esas luces, preparen esos pies. La pista de baile está libre. Aquí va Tragedy a cargo de The Bee Gees.

Habitación legendaria, Hotel California de los Eagles, lanzada en el 77 como sencillo del álbum del mismo nombre, escrita por Don Felder y Don Henley junto a Glenn Frey, el cuarto número uno de la banda en Estados Unidos, y su solo final de guitarra interpretado por Felder y Joe Walsh fue votado como uno de los mejores de todos los tiempos. Cerramos el bloque con esta canción que se lanzó en el 75, escrita por Tony Wilson, sobre todo canción que alcanzó el puesto 2 en Reino Unido y el 3 en el Billboard Hot 100 de Estados Unidos, sobre todo tema que comenzó como un lado B, pero el productor Mickey Mouse lo reeditó como sencillo, sobre todo un gran ejemplo de que los éxitos pueden venir de donde menos los espera uno, con esta línea inolvidable llamada I Believe in Miracles Since You Came Along Your Sexy Thing. Esta es una canción que simboliza que la persona cree mucho en los milagros y sobre todo se celebra este concepto y este encuentro inesperado que cambia todo. Disfrutemos de You Sexy Thing de Hot Chocolate. Vamos con AJ Alba luego de la pausa. Continuamos con más, vamos con más música de los 70 solo acá en Retro Waves, la energía de los clásicos. Continúen con nosotros, Jean Paul Girón se despide de todos ustedes de este bloque. Continuamos con más, son 120 minutos de música, energía y emoción. Retro Waves, la energía de los clásicos.

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2: Hola familia, te saluda AJ Alba. Bienvenido seas a este bloque musical de Retrowaves, la energía de los clásicos. Gracias Jean-Paul Girón por haber calentado la pista musical, por decirlo así, con tantos éxitos super cool de los 70s. Y yo continúo en el mismo trencito, con mucha música setentera, comenzando una vez con la banda icónica America, de su álbum de 71, America, un corte favorito de nosotros, el tema A Horse With No Name, que es una metáfora donde una persona se escapa de los problemas de la vida en un auto, tal vez no sea un lugar muy tranquilo y también muy, pero muy callado. A Horse With No Name es tu favorito, y por ahí viene música también de Cliff Richards, Roberta Flack, Pointer Sisters, en esta edición especial que siempre eres tú, clases especial, Retro Waves, la energía de los clásicos con AJ Alba y Jean-Paul Girón.

voces icónicas enteras que forman parte de nuestras vidas. Escuchamos la voz icónica de Michael McDonald de la agrupación The Doobie Brothers, 1979, con el corte What a Fool Believes, lo que cree un tonto, un tema escrito por Michael McDonald y el famosísimo Kenny Loggins, un tema de esos exquisitos que también estuvieron en la posición número uno de Billboard en ese año. Soy AJ Alba y seguimos celebrando hoy día por Retro Ways, la música de los 70s, y nos vamos a Inglaterra con Sir Cliff Richard, una de las voces también más aclamadas de los 70s y 80s, de su álbum de 79, el corte We Don't Talk Anymore, seguidos por la icónica Roberta Flack. Soy AJ Alba y disfrutas de Retro Waves, la energía de los clásicos.

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voces icónicas de los 70s que supieron cautivarnos, enamorarnos y entre todos celebrar la música que nunca pasa de moda. Iniciamos este musical con la icónica Roberta Flack, 1973, de su álbum del mismo título, Killing Me Softly, un corte icónico, un corte legendario, con un lado muy romántico, pero también un lado misterioso, que le permitió llegar a la posición número 2 en el Billboard 100 en ese año y también recibir el premio Grammy a la mejor canción del año. Nos remontamos al 81 con las hermanas Pointer. Pointer Sisters, con esos temas más cargados de sensualidad, también erotismo y fantasías. Me refiero, ellas quieren un hombre que tenga la mano lenta, delicado, que sepa hacerla amar correctamente. Es el tema de esta canción de su octavo álbum, Black and White, del 81, que le permitió estar en la posición cimeras en diferentes países y también darse a conocer internacionalmente. Y hablando de videos sensuales y videos también curiosos, cerramos este bloque musical con el dúo también conocido como los compositores más prolíficos también de los 70s y 80s, me refiero a los norteamericanos Daryl Hall y John Oates, con su título 81, I Can't Go For That. Soy EJ Alves, pero viene Jean-Paul Girón con mucha música noventa y setentera en este, tu show favorito cada semana, Retro Waves, la energía de los clásicos.

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¿Qué tal? ¿Cómo están? Ya por giro les saluda. Estamos acá en Retro Vista, la energía de los clásicos, gracias a EJ Alba por ese fabuloso bloque de los 70s, inicios de los 70s, por cierto, los cuales nos han dejado mucha información, emoción, sobre todo recuerdos, energía y mucho más. Vamos con este bloque iniciando, vamos con este tema lanzado de este álbum On The Six, a cargo de Jennifer López. Igual esta canción pegó mucho a finales de los 90s y lo voy a dejar con esta canción totalmente renovada, Jennifer López, con estos temas que la catapultaron al éxito. A continuación lo dejo con este tema telonero de este bloque llamado If You Had My Love. A continuación, la energía de los clásicos.

Grammy al mejor canción del rock del año 2000. Letra que hablaba de cicatrices, como mencioné, tanto físicas como emocionales, del camino del dolor al rescate. Scar Tissue That I Wish You Saw, una confesión, un pedido sobre todo de entendimiento. Canción icónica de los Red Hot Chili Peppers a finales de los 90s. Seguimos con más, esto es Retro, es la energía de los clásicos. Jean Paul Girón les saluda, no sin antes recordarles el correo electrónico programaretroclásicos@gmail.com. 120 minutos de música, energía, emoción, información y mucho más solamente acá en Retrowaves, la energía de los clásicos. Gracias por todos sus comentarios y por todas las sugerencias, ideas y por canciones que ustedes solicitan a través de nuestro correo electrónico semana a semana. Estamos listos para vivir sin restricciones, solamente aquí llega The Animal Song a cargo de Savage Garden, publicada a finales también del 99, para ser exactos, como sencillo principal del álbum Affirmation. Esta canción también formó parte de la banda sonora de la película The Other Sister, logró el puesto 1 en Canadá, alcanzó el puesto 3 en Australia y Nueva Zelanda y llegó al puesto 19 en Estados Unidos. Letra que sobre todo anima a dejar de lado las reglas y vivir como animales, careless and free like animals, una invitación a soltarse y ser auténticos. Preparen sus parlantes, abran sus sentidos, abran sus alas, aquí va The Animal Song a cargo de Savage Garden.

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Escuchamos desde la mezcla del rock y alma latino española, una canción que disfrutamos y sentimos, sobre todo tema icónico con ritmo que invita a brindar, a mirar al balcón y decir hoy es el día, mucho mejor, a cargo de los Rodríguez. Precisamente es eso, un himno para cuando decides que todo puede cambiar. Banda formada en Madrid a principios de los 90, los Rodríguez lanzaron este tema dentro de su álbum Palabras Más, Palabras Menos, del año 95 para ser exacto, y lo convirtieron en un clásico del rock en español. Canción que fue escrita por Ariel Roth y captura ese instante perfecto, sobre todo porque ella tiene la receta para estar mucho mejor. Voy a finalizar el bloque con esta última canción, música en tu idioma, música en español, música de Argentina, cantantes icónicos que dejaron huella y siguen sonando con nosotros. Estamos hablando nada más y nada menos que de Andrés Calamaro con su tema La Flaca, tema que pegó mucho a finales de los 90s, y como les dije, sobre todo desde el corazón argentino, este tema marcó generaciones, publicada exactamente en el 97 como segundo sencillo de su álbum Alta Sociedad, canción que se convirtió en uno de los grandes clásicos de este músico, con más de 395 millones de reproducciones en YouTube y reconocida como una de las 100 canciones más destacadas del rock argentino. Letra que habla de heridas, recuerdos y de ese amor que queda cuando ya todo cambió. Pónganse sus audífonos, súbanla en sus parlantes, ajusten el volumen, escúchenla por doquier donde ustedes estén. Solamente acá en Retrovibes, aquí va Flaca a cargo de Andrés Calamaro. Jean Paul Girón se despide de todos ustedes. Los dejo para finalizar, luego de la pausa, a AJ Alba desde Colorado. Un abrazo, cuídense mucho. Hasta la próxima.

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bienvenido seas, querido oyente, para con la música del recuerdo a Retro West, la de los clásicos. Soy AJ contigo en este bloque musical. Y yo me he quedado en el trencito de la música setentera, gracias a Jean-Paul Girol también, que tuvo un set musical con música setentas y noventas. Yo tengo en ese set musical música así, que nunca pasa de moda, como esta en particular. Escuchamos la voz icónica, esa voz de ébano del norteamericano Barry White, Can't Get Enough of Your Love, Babe. Un tema de esos icónicos lanzado de su primer sencillo de su tercer álbum, Can't Get Enough, un tema que estuvo en posición número uno en Billboard en ese año, también en el conteo de la música de R&B Charts. Uno de esos temas que escuchamos de una vez lo remontan a mejores tiempos en los 70s. Y seguimos de una vez viajando por la música setentera. En este caso nos vamos al 81 con la banda de rock fusión latina, la banda española Barrabás, con el super corte On the Road Again de su álbum Piel de Barrabás. Soy AJ Alba, disfrutas de Retro Waves, la energía de los clásicos.

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2: Hola, familia de Retrowaves, soy AJ Alba, contigo con música setentera y ochentera, música bailable que nos pone en un lugar mucho mejor, exclusivamente recordando los tiempos de discotecas, de antros, también de películas super, super cool. Escuchamos una banda que nos trajo muchísima música bailable, la agrupación alemana Bonnie M, con un corte eurodisco Rasputin de su tercer álbum Night Flight to Venus de 78, un tema en la versión original. La versión original porque existe una versión donde realmente esa parte al final lo dicen ellos, esos rusos, those Russians, fue cortada exactamente para evitar problemas con Rusia, y que fue también una banda que tuvo la oportunidad de ir a presentarse varias veces en Rusia con un corte súper, súper bailador, y por supuesto que nos puedan recordar los tiempos mejores. Soy AJ Alba con Diapogerón cada semana en este viaje musical que llamamos Retroways, en los clásicos donde tú nos permites estar contigo celebrando este viaje por la música del Remember. Y hablando de música del Remember, música icónica, llegamos a un tema de una película icónica también del 78, la película Vaselina, en inglés Grease, con su tema principal compuesto para esta película por Frankie Valli, nuestro artista también único de los 70s, que pudo coronarse también, no solamente con este tema, pero también muchos más, nos dejó esta joya musical. Soy AJ Alba, disfrutas de Retrowaves, la energía de los clásicos.

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Retro Waves, la de los clásicos. Soy AJ Alba contigo en este bloque musical con mucha música de recuerdo, música setentera que nos lleva a mejores tiempos. Es nuestro show cada semana, lo que hacemos, Jean Pujero en el servidor, para estar contigo. Y gracias a la Super Radio Nacional nos escuchas hoy día por esta estación en particular. Gracias por permitirnos el placer, el gusto de viajar juntos por la música del recuerdo. Disfrutamos los hitos musicales de la banda Chic, la banda norteamericana de 78, la segunda producción Set Chic, el corte Le Freak, del icónico Nile Rodgers, que sigue produciendo música para tantos artistas hoy día, incluyendo artistas como Duran, y también está de gira recibiendo reconocimientos, subió el número uno en Billboard en ese año. Y llegamos de esta manera a una pausa en el camino para invitarte a que estemos la semana que viene en otra edición de Retro Waves, no sin antes invitarte que nos escribas, nos envíes tus mensajes en la dirección de correo al programa retrowaves@gmail.com, y te invito a que estemos la semana que viene por los super viajes de la música del Remember. Concluimos con uno de los artistas más versátiles de los 70s, de los 80s, y que también supo reingeniarse en los 70s y los 80s. Me refiero a británico Rod Stewart con su corte Do You Think I'm Sexy, de su álbum 78, su noveno álbum Blondes Have More Fun. Las rubias son más divertidas. Soy AJ Alba y nos vemos la semana que viene. Gracias, éxitos, bendiciones, y gracias por estar con nosotros en este viaje que llamamos Retro Waves, la energía de los clásicos.

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Nos escuchamos en la próxima ola de nostalgia. 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
1: Es un nuevo día, único, irrepetible. Pero usted sabe qué día es hoy. 2 de julio, Día de la Agricultura Nacional, Día del Asistente Social, Día del Editor de Revistas, Día de la Avicultura Nacional. 1807, segunda invasión inglesa. Las tropas de españoles y criollos resistieron la invasión y obligaron a los ingleses a rendirse en menos de 48 horas. Fueron las efemérides.

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0: Hey, ¿qué tal? ¿Cómo están? La Metal Massacre o Metal Massacre es una serie de compilaciones lanzadas por Metal Blade Records y famosas por dar a conocer a bandas como Slayer, Metallica, Overkill, Black and Blue y más. En 1981, Brian Slagle, fundador de Metal Blade Records, decide hacer un recopilatorio de bandas underground y sin disquera. Durante el periodo 1980-1990, se siguieron lanzando más volúmenes. Hasta salió una Metal Massacre en el año 1995. La primera edición salió en la semana del 15 de junio de 1982. El primer tiraje de la Metal Massacre fue de 4.500 copias, que se agotaron rápidamente en una semana. Fue todo un éxito, ya que era muy apetecida por los fans, quienes además iban hasta la disquera a buscar el material, lo que ocasionó que se siguiera editando esta recopilación. En esa primera edición se dieron a conocer bandas como Rat, con la canción Tell the World, que les representaría además un contrato con Atlantic Records para prensar un primer EP y luego el primer álbum, el poderoso Out of the Cellar, en donde está esta canción. Pero sin lugar a dudas, el elemento más significativo que contenía esa primera edición de la Metal Massacre era una canción de una banda desconocida y sin contrato discográfico. Se hacían llamar Metallica. Y esa primera canción que grabaron fue Hit the Lights. El resto es historia. Rock and roll forever, my friend.
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Hola, hola gente, bienvenidos. Arrancamos una nueva emisión de Radio Rock Flashback. Vamos a estar juntos por 2 horas, 4 bloques y una década que dejó huella. A partir de ahora, los 90 vuelven a sonar fuerte. Arrancamos con lo que explotó en MTV y cambió la historia del rock. Rápidamente arrancamos con este primer bloque, arrancamos con Nirvana, huele a espíritu adolescente. El grunge entra en MTV y nada vuelve a ser igual. Nirvana, y ya volvemos.

con una canción oscura, pesada y totalmente 90. Alice in Chains, Hombre en la Caja.

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arrancamos este segundo bloque, el programa especial de Radio Rock Flashback en TV 90. Arrancamos con los Red Hot Chili Peppers haciendo Bajo el Puente, una canción que tiene sensibilidad y calle californiana. Música, y ya volvemos.

Seguimos con esta edición de Radio Rock Flashback en TV90 Rock Edition. Arrancamos este tercer bloque, arrancamos con el metal entrando a los hogares vía MTV. Metallica, entra Zachman.

Nine is Nine, íntimamente, una canción que refleja lo industrial, lo polémico y 90 en total.

vamos cerrando este tercer bloque con Imagine Pumpkins. Hoy, una melodía, distorsión y melancolía. Música, ya volvemos.

¿Cómo fue el origen del rock and roll? Se gestó a partir de la fusión de diferentes estilos como el blues, el folk y el rhythm and blues. 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

Bueno, gente, así vamos llegando al final de esta edición de Radio Rock Flashback en TV 90 Rock Edition. Arrancamos rápidamente con Green Day haciendo Casa de Cesta, una canción que refleja el punk, el pop y adolescencia eterna. Música, y ya volvemos con más.

vamos llegando al final. Llegamos con Liv haciendo Caída de Rayos, una canción que es bastante espiritual, intensa y en TV total.

Bueno, gente, así llegamos al final. Cerramos con una canción icónica. Cerramos con Nirvana, Ven Como Eres, del álbum Nevermind. Una canción que dice todo. Música, y ya volvemos para el final.

Gracias, gente, por hacer el aguante siempre. Esto fue Radio Rock Flashback, edición NTV 90 Rock Edition. Estuvimos juntos por 2 horas, 4 bloques y 1 década inmortal. Gente, que me decirle muchísimas gracias. ¡Chau!

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